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1: Te prometimos contarte una historia detrás de Oh Mother, la canción de Sam Smith, que se siente como una conversación íntima con una figura materna. Habla de amor, vulnerabilidad y de ese vínculo que puede convertirse en refugio cuando todo alrededor parece complicado.

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0: Que tengas una excelente noche en compañía de este
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0: The Rolling Stones tiene una famosa guitarra, la de Keith Richards. Nació casi por accidente cuando grabó este famoso riff durante una madrugada y lo dejó registrado en una grabadora portátil antes de volver a dormir. Así que imagínate, se acostó a dormir y había creado un clásico sin darse cuenta.

0: Piensas, ah, es romántica, seguro se inspiró en alguna mujer, pero no. Ojitos Lindos, su canción junto a Bomba Estéreo que estás a punto de escuchar, la escribió inspirado en Sansa, su perrita Beagle. Él mismo contó que los ojos más lindos que había visto eran los de ella.
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¿Eres ese tipo de personas que puede ser dos cosas totalmente opuestas a la vez, desde la más callada y reservada hasta el alma de la fiesta? A veces uno es así en ciertos aspectos de la vida. Capo describe a una reina en dos personajes, una sofisticada de ciudad y otra libre de mar y naturaleza, y lo curioso es que las dos son la misma mujer en esta canción. De Capo,

0: Pasando lista a tus metas de agosto y poniendo la mirada en septiembre que arranca mañana para saber cómo puedes convertir septiembre en el mejor mes del 2026. Y adivina quién estará aquí apoyándote y acompañándote en ese viaje para alcanzar tus objetivos.
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0: Correcto, donde está ahora Galantis con una canción que es parte de The Devil's Tax Return, un proyecto en el que Galantis reimagina canciones de distintas épocas y artistas, esta vez es para Can't Take My Eyes Off You.
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Hey, ¿qué tal, mi gente? Un saludito muy especial de parte de los hermanos Turizo, Julián y Manuel. Queremos felicitar a Radio Disney en su aniversario. 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

0: tirando toda la salsa del mundo. El artista al que estamos esperando para diciembre de este año, Marc Anthony, está en la noche de Radio Disney con Mala.
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0: Y de un amor con una mala a un amor bonito, de parejo, de familia, descrito en esta canción de Carlos Vives. Tuyo y nada más. El amor.

0: Recuerda que esta noche hay solo baladas. Desde las 10 de la noche te acompañan las mejores canciones románticas de todos los tiempos
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0: Pero todavía no ha llegado ese momento, así que seguimos en modo fiesta con Fate. Y una canción con que ves estilo urbano a estilo Fate, a son de que habla de una relación que terminó pero que todavía pesa, alguien que desapareció, bloqueó y aparentemente ya está con otra persona. Wow.

0: En el año 2009 llegó Radio Disney a Panamá y lo estamos celebrando hoy en nuestro aniversario número 17, gracias a que tú siempre estás con 101.3. Y ese año, el primer sencillo del álbum Sin Mirar Atrás, cuarto álbum de estudio de la carrera de David Bisbal, el número uno en España y en el Billboard Top Latin Song de los Estados Unidos, lo consiguió con Esclavo de sus Besos, uno de los grandes éxitos de su carrera.
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¿Qué lío cuando intentas comenzar una relación con una persona, una relación sentimental, romántica, se gustan, pero los dos vienen heridos de relaciones anteriores y terminan encontrando como una especie de sanación mutua? Quizás las historias son similares y encuentran que esta persona te entiende perfectamente porque ya pasó por ahí. Todo esto convertido en canción lo escuchas en Two Hearts.

¿Te gustan las canciones románticas? No importa si son de amor, de desamor, eres de quienes se meten en la historia de la canción, en el mood del artista interpretándola, hasta la cantas allá donde estás. Bueno, Adele llega para cantar contigo One and Only. Ella contó que para escribir la parte central de la canción se inspiró en una escena de la película Never Been Kissed, imaginando ese momento romántico en el que todo alrededor desaparece y solo quedan dos personas. Ahora solo quedan dos personas, Adele y tú, en 101.3.

0: ¿Qué feeling Harry Styles en American Girls? Si vas manejando, sí o sí estás disfrutando el camino escuchándolo cantar en tu radio. Pero ¿sabes a quién le toca ahora?
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0: Es el turno de Rake. ¿Te acuerdas de Inolvidables del 2008? Un amor se terminó, pero todavía sigue en tu memoria. Por eso lo de Inolvidables.

0: Eso, a lo que te dedicas hoy, tu profesión, tu trabajo, tu pasión, era lo que siempre pensaste para ti. Es una pregunta que se le hizo a Sebastián Yatra, que si tenía claro que la música era lo suyo, y esto fue lo que contó.
1: Era más como al principio como algo divertido que yo decía, parce, cantando es que le gustas a las chicas, entonces yo quiero ser cantante. Y yo decidí que quería ser cantante antes de que saliera siquiera Justin Bieber. Yo lo vi ahí en MTV un día y dije, me ganó este mancito, ¿quién es? Pero yo iba a clase de canto 5 o 6 veces por semana, hacía clases, aunque no lo crean, hacía clases de baile todos los días como 2 horas y media, pero no nací para bailar.
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0: Soy Manuel, hasta aquí te acompañé esta noche de aniversario en Radio Disney. Con tu música, con tus artistas, contamos muchas cosas, cantamos muchas canciones, pero hay tiempo para una más. Amor Bonito.
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0: Junto a Juan Luis Guerra, buenas noches.
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1: Salud, mi reina. Silvestre, mi hermano. Silvestre, otro.
2: Vamos a ver.

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Hola Radio Disney, mi nombre es Karina y bueno, quiero felicitarlos por su aniversario y decirles que yo los escucho desde que ustedes iniciaron por allá en el 2009. Gracias por cada despertador que me han permitido regalarle a cada uno de mis familiares, por cada lágrima de emoción que les he sacado. Gracias por esta compañía durante todos estos años y por cada premio que me he ganado con ustedes. Gracias también. Soy su fiel oyente y ahora mis hijos también.

Suena muy bien.

Yo no me puedo quedar por fuera para agradecerles y desearles lo mejor en este aniversario, porque yo cumplo los mismos años que ustedes de escucharlo. Recuerdo claramente que paseándome por todas las emisoras llegué a esta que se estaba inaugurando, y de verdad que no escucho otra emisora que no sea esa. Y mis hijos todos lo saben. Es muy chévere porque tengo la misma sensación que todos los que por lo general se manifiestan, y es que no son una emisora que te interrumpe la canción, y eso es algo que valoramos todos. Además de eso, tienen una gran variedad, y créanme que ustedes como locutores también lo hacen maravillosamente bien. Que sean muchos.

0: Nuevo día y nuevo mes también. Ya estamos a martes 1 de septiembre. Bienvenido a Radio Disney a disfrutar de tu música favorita, celebrando por acá nuestros 17 años de estar contigo en Panamá.
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0: Y bueno, hoy nos vamos a divertir escuchando lo más reciente de Mike Towers. Viene un recuerdo de Julieta Venegas que nos lleva al 2003. Jennifer López.

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0: Ya son las 6 de la mañana, 15 minutos. Ya desayunaste, ya llevan todo, que nada se quede, ¿ah? Porque van los pelados para la escuela y aquí estamos en tu radio regalándose tus canciones favoritas.
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0: Mientras avanzas. Y también traemos lo más reciente de Mike Towers. Se llama Carita Feliz. Mike Towers en esta canción quiso hacer algo totalmente diferente con su estilo y todo, pero le quiso cantar a la salud mental porque nos invita a ayudar, a hablar, a desahogarnos cuando lo necesitemos.

Hola Carmen, buenos días para ti, que tengas un hermoso martes con Radio Disney. Saludos para Shirley, para Ivia, que va camino a la escuela, va a dejar a su pequeña. Bueno, les saluda el papá de Shirley, así que un abrazo para ustedes. Aurelio, te vamos a agregar a nuestra lista de contactos de una vez. Por ahí está Braulio también reportándose. Buenos días, excelente día. Guadalupe, ya te ayudamos con eso. Aunque Guadalupe, si es para el jueves el despertador, tienes que programarlo miércoles. Eso es importante, vamos a recordar los pasos. El despertador se programa de un día para otro y de viernes para lunes. Y al mandarnos el audio, nos dejas tu nombre, el nombre de la persona, el teléfono, la canción, el mensaje y la hora, que sea entre 6 y 9 de la mañana, y la razón, la que tú elijas, por cumpleaños, por buenos días, para recordarle que le quieres, que es importante. Así que ahí te vas inspirando

y dejándole ese mensaje especial. Un abrazo, Ian. Saludos para Emi. Está Ian dejando ese mensaje especial en el 6082-1422. Y cambiamos el estilo esta mañana porque llega Julieta Venegas con esa canción que nos regaló en el 2003, con una letra que plantea una invitación súper sencilla: dejar las expectativas exageradas, dejar la idealización, simplemente animarse a descubrir qué puede pasar entre dos personas. Aquí está Andar Conmigo.

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0: Princesa Alaya Enrique. Alaya, hoy estás de cumpleaños. Muchas felicidades de parte de tus papás. Te aman mucho, te desean lo mejor. Quieren que tengas un día maravilloso, así que seguro va a ser un día de muchas sorpresas para ti. Te mandamos un abrazo grande. Gracias por elegir Radio Disney para celebrar esta mañana. Contigo celebramos este cumpleaños. Oye, si todavía tienes palabras de felicitaciones, de feliz cumpleaños para Radio Disney, estamos celebrando 17 años.
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0: Ahí nos puedes ir contando tu momento favorito para escuchar Radio Disney.

0: Bueno, ya son las 6 de la mañana, 43 minutos. Rodolfo y Angeli están con Radio Disney. Dice que nosotros salimos al aire un año antes de que Angeli naciera, así que son casi 16 años desde que escuchan la radio. Ay, que lleguen bien, que lleguen a tiempo. Ya sabemos que andan en la rotonda de Clayton, pero ya pronto van a llegar. Por ahí, escuchando la radio, andan Alvis y Daniel, iniciando un nuevo mes, contentos y felices. Saludos, Alberto, Daniel. Buenos días también para Gabriela, para Wendy, para Inés, que ahí van camino al colegio y se reportan en el 6082-1422. Por ahí también están las Mellas, Maylin, Itzel, Maylin, tienen día de exámenes, mucha suerte para ustedes de parte de su papá Ángel. ¿Quién más se reportó? Bueno, tenemos a Jolly con un mensaje muy bonito de cómo descubre Radio Disney.
1: Buen día, Radio Disney. Hello. Feliz aniversario. Hace 17 años llegaron a mi vida. Los descubrí un día pasando las emisoras, y estaban poniendo Jonas Brothers. Ahí cabe resaltar que soy una gran fan de los Jonas. Y creo que en ese entonces todavía no tenía nombre la emisora. Y ya después pusieron que era Radio Disney. De ahí más nunca los solté. ¡Feliz aniversario!
0: Un abrazo, Jolly, qué bueno.

Celebramos 17 años de acompañarte en El Despertador, con tu música favorita, con Los Expresos, con El Triple, y aquí seguimos. Llegó La Plena de BL.

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0: Tu radio te lleva al Comic Con 2026. Rodolfo, contando el tiempo, ya casi llegan. Eso es lo importante, ¿ah? ¿Eh? Van a llegar a tiempo, que me gusta mucho eso. Lourdes se reporta para saludar a Valentina, que va rumbo al Instituto Atenea. Mucha suerte porque hoy tiene Valentina exámenes, así que está muy contenta escuchando la radio. ¿Qué dice Elena? ¿Cómo estamos? Buenos días.
2: Hola, Katy, buenos días. Reportando Hello. Sintonía, camino al trabajo. Ya ves, tengo una ruta diferente. Me toca en el mes de septiembre todo lo que es Alur y todo lo que es Arraiján. Entonces, cambiando de área de trabajo. Y bueno, septiembre también, así como agosto, septiembre también es un mes muy muy lindo porque en este mes cumple años mi primer hijo. Y bueno, excelente día para todos, excelente programación, me encanta. Pasen buen día a todos, gracias Katy.
0: Un abrazo para ti, Elena, gracias por reportarte. Y tenemos un mensaje muy especial esta mañana. Está con nosotros Stephanie recordando algo muy bonito. Stephanie, envíanos el audio para luego contar qué es ese recuerdo especial que tienes con Radio Disney. Por ahora suena Dardos, Romeo Santos y Prince Royce.

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0: canción que nos hizo levantarnos de la silla por allá por los 2000 y fue esta canción de Jennifer López. Get Right llega a Radio Disney con ese ritmo que es prácticamente imposible quedarse quieto. Así que ve bailando y disfrutando este lindo sol que tenemos en la ciudad. Buenos días para Olga, que está disfrutando de Radio Disney. Ahí nos felicita por el aniversario. Recuerda cuando su hija Michelle puso en el auto la emisora y ya de eso hacen 15 años.
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2: Muchísimas gracias Radio Disney por ese despertador para mi reina Akira. Son los mejores, siempre los escuchamos, camino al trabajo, de vacaciones. Nos alegran la vida y nos alegran el día desde muy temprano en la mañana. Sigan así, muchísimas gracias. Seguro vamos a pasar un maravilloso día porque ustedes lo han comenzado así con ese excelente despertador.
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0: Hoy seguimos celebrando, disfrutando nuestro día y también celebrando nuestros 17 años en Radio Disney Panamá.
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0: Stephanie nos tiene un mensaje muy bonito que nos ha compartido en el 682-1422.
2: Hola, buenos días.
0: Buenos días.
2: Felicidades a Radio Disney por su aniversario. Y bueno, también les cuento cómo fue que descubrí la emisora. Yo una vez iba camino a trabajo. Hay una canción que me gustaba mucho que era Root de Magic. Y yo me acuerdo que cada vez que yo miraba la pantalla del radio, veía que siempre era en esa emisora que la ponían. Así que yo guardé la emisora para ponerla en favoritos, porque como a veces iba manejando, yo pasaba las emisoras. Así que me di cuenta que en esta emisora que yo había guardado recientemente, ponían todas las canciones que me gustaban. Así que cuando me fui a dar cuenta, era Radio Disney. Y desde el momento ese hasta la fecha, sigue siendo parte de mis top 3 emisoras favoritas, así que felicidades y amo toda la programación de ustedes.
0: Además, Stephanie nos recordó algo muy importante. Si tú también estás cumpliendo entre 15 y 17 años con Radio Disney, te acuerdas perfectamente de esta canción de Lilian Zárate. Siempre a tu lado, sonaba en cada cambio de turno, al comenzar el día y al terminar. Disfrútala.

0: Kiriela está muy contenta escuchando la radio. Dice que se emocionó al escuchar la canción Siempre a tu lado. Escribió: no, me han sacado lagrimitas con ese recuerdo, recordando cómo pasa el tiempo, todo lo que ha transcurrido en estos años, cosas buenas, malas, felices, tristes, pero con mucha enseñanza y siempre al lado de ustedes. Ben también se comunica con nosotros.
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0: Nos escribe: felicidades Radio Disney por su aniversario. Conocí la emisora por el doctor Alain hace 2 años y aprovecho para mandarle un saludo. Saludos, entonces, que les vaya muy bien a los dos en el turno disfrutando de Radio Disney. Y ahora de Ricardo Arjona, porque nos lleva al 2014. Él titula esta canción Apnea, porque hace referencia a esa suspensión o esa falta de respiración. Arjona escogió esta palabra como metáfora de lo que significa vivir con una ausencia que te deja sin aire.
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1: Ana, buenos días. Ana nos desea feliz aniversario. Dice que conoció Radio Disney en la época de los dispositivos MP3 con audífonos de cable. Estaba escuchando, pero me acuerdo de ti, de Cristina Aguilera en ese momento. Le encantaba tener una extensión de Disney Channel, así que cuando estaba de moda los juegos en la página web en Disney Channel, había también el espacio para escuchar la radio en vivo. Así que ha avanzado tanto Ana junto a Radio Disney. Un abrazo y gracias por esa anécdota tan bonita. Degni, ¿cómo estás? Degni nos desea feliz inicio de mes. Y Ariela también se está reportando en el 6082-1422. Buenos días.
2: Buenos días, Radio Disney. Para ver si me pueden complacer con un coleccionista de canciones. Gracias.
1: A ti, aquí la tienes. Llega el momento del karaoke. Ahora que vas manejando para el trabajo. Ay, no. Que nadie te interrumpa. Es momento de cantar con Camila.
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0: Tenemos un despertador esta mañana, ya llamamos a Isa, le avisamos que Argelis le tiene un mensaje especial. Que tengas un bonito día, que te vaya muy bien en todo y que disfrutes de este despertador que ha llegado con la canción de Melendi Hash, Destino o Casualidad. Escucha.
1: Hola, buenos días. Este es un despertador para Isa. Espero que realmente te mejores y que tengas un gran día.
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4: Buen día, Radio Disney. Paso por aquí para agradecerles por el despertador que le dedicaron a mi esposo. Fue un momento muy lindo y una sorpresa que no olvidaremos. Nos encantó la energía, la música y el cariño con el que iniciaron. Gracias por alegrarnos la mañana y por ayudarnos a empezar el día con mucha actitud. Son los mejores y espero tengan un lindo día.
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0: Ya estamos en una nueva hora, disfrutando de esta mañana que comenzó con sol, pero se ha quedado bastante nublada. Aquí estamos acompañándote.
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0: 8:02. Y Aitana está lista para cantar para ti 6 de febrero. Pero antes, ¿eres de las que mira el pasado, agradece lo que ha alcanzado, lo que ha vivido, Aitana?
2: ¿Sabes? Es algo que siempre pienso. No soy muy de pensar demasiado las cosas que he podido lograr, sino que soy tan perfeccionista que muchas veces intento como mirar hacia adelante y seguir mejorando cada paso que doy, ¿sabes? Entonces creo que este tiempo de vacaciones que me voy a tomar, que tampoco es mucho, pero bueno, me va a dar obviamente para reflexionar un poco todo esto.
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Hay nueva música en Radio Disney. Farruko nos está regalando la canción Madrid. Madrid suena así. Él mismo ha dicho que es de esas canciones pensadas para el momento, para cuando estás en esa fiesta, en esa discoteca tal vez, con ese subidón. Bueno, ahí cuando la música explota, es el momento de poner Madrid. Pídela cuando quieras, dedícasela a alguien que necesite comenzar el día lleno de energía, con una sonrisa, con buena vibra. Está disponible si así la quieres. 6082-1420.

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Y la canción que viene es lo más reciente de Fate, A Son de Qué, forma parte de la producción que lanzó en agosto, el Club de las 19 Flores.

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1: Carmen es de Perú y su hija vive en Panamá. Quiere felicitarnos por nuestro aniversario. Hola, Carmen.
2: Radio Disney Panamá, saludarlos por su aniversario. Que tengan muchísimos años más. Bueno, yo los sigo desde el 2023, que mi hija se fue para vivir a Panamá y bueno, de alguna manera estoy conectada con él a través de ustedes. Muchas gracias, bendiciones y sigan los éxitos.
1: Gracias, Carmen, te mandamos un abrazo y qué bonito que Radio Disney es la conexión entre ambos.
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1: Escuchando también la radio, preparado para su despertador está Frank. Ya le avisamos que María Alejandra le tiene un bonito mensaje para que comience su día. Hola.
3: Hola, mi amor lindo. Hoy es un día especial para ti y para mí y te quiero dedicar esta canción. Espero que la disfrutes. Te amo con todo mi corazón. De verdad que llegaste a mi vida para cambiarla, transformarla. Y quiero estar a tu lado por siempre. Te amo.
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Amigos de Radio Disney Panamá, desde Radio Disney Bolivia, un placer saludarlos en este día tan especial para desearles todo lo mejor del mundo en su cumpleaños. Que venga mucha música, mucha alegría y por supuesto muchas sorpresas. Aquí Raid, desde Radio

0: día como hoy, en el 2019, Señorita de Shawn Mendes y Camila Cabello se convirtió en un fenómeno mundial desde el lanzamiento, porque tenía apenas 71 días y alcanzó los 600 millones de reproducciones en Spotify y se convirtió en la canción que más rápido llegaba a esa cifra en esta plataforma. Aquí está para recordar, ya son las 8:42 minutos, esperamos que ya hayas llegado a tu trabajo, que te estés preparando para el expreso que viene a las 9 y que estés disfrutando de tu día.
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0: El Expreso de Radio Disney llega por acá con Gwen Stefani, con Rihanna, Harry Styles, Karol G, Shakira también va a estar contigo en esta media hora de música sin interrupciones. Recuerda que estamos celebrando 17 años de acompañarte en Radio Disney Panamá, así que tus recuerdos favoritos con Radio Disney, tus anécdotas, tus felicitaciones, las estamos recibiendo en nuestro WhatsApp
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0: Así que aprovecha El Expreso también para que puedas expresarnos ese cariño, esa admiración, ese recuerdo importante que tienes junto a tu radio. Ahora sí, a disfrutar de tu media hora de música sin interrupciones.
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1: Hola, seguimos con Mañana Radio Disney. Estamos listos para escuchar a Musumi, que se estuvo reportando durante el Expreso. Hola.
2: Hola, Radio Disney, buen día.
1: Buenos días.
2: Quiero desearles un feliz cumpleaños, que sigan cumpliendo muchos más, alegrándonos los días, en especial mis mañanas, mis mediodías, mis tardes y mis noches.
1: Ay, todo el día estás con Radio Disney, qué lindo. Saludos también para Mayela, que se reportó en el 6082-1422, para hasta Colón, para Naidelis, para Karim, de parte de sus papás, de Fanny y Felipe, también nos estaban escribiendo. Y qué bueno que te mantienes con tu radio para escuchar lo más reciente de Lazo, Tu Lunar, una canción que Lazo nos deja como esa sensación de buscar en otras personas pequeños detalles, pequeños gestos que nos recuerdan a alguien con el que vivimos intensamente y que, aunque fue un amor tal vez un poco fugaz, deja una huella imposible de borrar. Aquí está Tu Lunar de Lazo.

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0: a tomar agua, a comer algo ligero, a merendar, pero con Radio Disney y mañana es Radio Disney. Ahí has estado escuchando a Alejandro Sanz y Elena Rose con su canción Rimowa y son las 9:40 minutos.
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0: Estamos listos y preparados para que septiembre te sorprenda, para que vengan cosas maravillosas, esperemos que sí. Y una de las cosas que no te puedes perder este mes es el concierto de Tini, que es el 15 de septiembre. Recuerda que Radio Disney está preparando sorpresas para que estés allí y por eso necesitas aprenderte su más reciente canción que se llama Pael. Tiene una letra sobre esa relación que terminó, pero andas ahí con esa sensación de saber cómo está la otra persona, si está con alguien más. Aunque todavía quedan esos sentimientos marcados, podrías dedicarle Pael. Aquí está Tini con Los Ángeles Azules.
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1: Tenemos un dato importante que estaba pasando un día como hoy, 1 de septiembre, en la música, en el 2020. Bueno, Ice Cream de Blackpink y Selena Gómez se estaba estrenando cuando esta canción tenía 24 horas en YouTube, alcanzó 79 millones de visualizaciones. Fue el tercer video más visto del 2020. Aquí la tienes para que la recuerdes y yo con esta canción me despido. Soy Katy, que tengas un bonito día.
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buen día. Feliz martes, feliz septiembre, feliz mañana. Feliz aniversario junto a tu radio hoy. Una canción que trajo de regreso colaboración entre Kany García y Carin León, si no era la primera vez. Recordaremos a La Oreja de Van Gogh con una canción de hace 20 años. Hay mensajes sociales profundos detrás de un tema de Olivia Rodrigo y también detrás de una canción de Bomba Estéreo. Farruko te trae una canción reciente, mientras que Carlos Bauta y Marta Sánchez, un recuerdo. También celebraremos los 69 años de una artista referente de la música latina. ¿Te imaginas quién puede ser latina referente de 69 años?

0: Y hoy estamos de fiesta. Hoy Radio Disney Panamá está de cumpleaños. Y desde aquí, desde Radio Disney Perú, les mandamos un super beso, un gran abrazo y todo nuestro cariño. Disfruten de la música, pásenla bien con sus oyentes y que sigan cumpliendo más años. ¡Felicidades, Radio Disney Panamá!
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Pendiente a Radio Disney porque tendremos boletos para ti para este super evento. Acá tenemos a Cani García y Karim León con su segunda colaboración. El sombrero y la camisa.

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1: 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Bien, ahora, si no puedes esperar, Panatickets tiene tus boletos. Produce Shogo y Magic Dreams. No se te ocurra perdértelo ni perderte este recuerdo que ya tiene 20 años de La Oreja de Van Gogh. Latin Grammy al mejor álbum pop, dúo o grupo, donde estaba incluido Muñeca de Trapo.

primero de septiembre. Cumpleaños 69 de una artista latina referente, icónica, pionera. Junto a su esposo, productor, crearon una banda y un sonido, Miami Sound Machine. Ha vendido más de 100 millones de álbumes a nivel mundial, múltiples premios Grammy, la medalla presidencial de la libertad en los Estados Unidos. Y este fue el sencillo de su primer álbum completamente en español y como solista.

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2: Hola, buenos días Radio Disney, muy feliz inicio de este mes. Me gustaría escuchar un recuerdo de Green Day, With Me Up, When September Ends. Muchas gracias, saludos.

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0: y que por mi culpa no había escuchado. La pasaste chévere, ahora sí, por fin.
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0: El Norwich City, donde milita el panameño José Córdoba, sumó una importante victoria 4-1 ante el Burnley con asistencia de Coto en la jornada de la Champions. José Córdoba fue titular y jugó todo el partido y dio asistencia en el primer gol al minuto 2 para que Mohamed Touré marcara en un error defensivo. Independiente del Valle y Universidad Católica, con los panameños José Fajardo y Azarías Londoño en cancha, protagonizaron un emocionante empate 2-2 por la jornada 27 de la Liga Ecuavet de Ecuador. En este resultado, Independiente del Valle se mantiene en la primera posición con 68 puntos, mientras que Universidad Católica continúa en el segundo lugar de la clasificación con 44. El Estadio Universidad Latina de Penonomé fue el escenario donde el CD Universitario igualó sin goles contra el Deportivo Árabe Unido de Colón en la jornada 6 del torneo Apertura 2026 de la Liga Panameña de Fútbol.
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0: Como sabes, estamos celebrando el aniversario de tu radio 101.3
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0: Y hay un saludo muy especial, doblemente especial, porque es de parte de alguien que formó parte del equipo de Radio Disney Panamá, que hoy está cumpliendo 22 meses de matrimonio y quiere saludar y felicitar a su esposa que la tiene al lado en este momento. Su nombre es Alejandro y el de ella, Adelaida. Pero además, Adelaida, felicidades, que viva el amor. Además, es la primera vez que Adelaida escucha Radio Disney. ¿Qué tal? Adelaida, bienvenida y esperamos haber ganado una nueva fan. Felicidades, que sean muchos aniversarios, ustedes juntos y celebrando con nosotros.

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se está nublando. La mañana del martes 11 y 11, primero de septiembre o 1 de septiembre, como prefieras llamarlo. La cosa es que hoy empieza el noveno mes del 2026 y eso sí es una realidad, un hecho. Olivia Rodrigo no solo quiere ser parte de Mañanas Radio Disney hoy, sino también quiere presentar una queja. Una canción con un poco de crítica social. Ella siente que a veces hay una falsa ilusión de seguridad que te da el privilegio. O sea, piensa en un privilegio que pudieras tener en tu vida en este momento. Ella piensa que eso te puede dar una falsa sensación, ilusión de seguridad. Y que es importante que pienses que si una injusticia se está cometiendo contra alguien, ese alguien mañana podría ser tú. Todo eso hay detrás de esta canción. Serena y hoy.

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relax. Si cometiste algún error, pues bueno, a todos nos pasa. Somos humanos y estamos supuestos a equivocarnos, ¿eh? No pasa nada y a veces de los errores surgen otras cosas que pueden ayudarte a crecer. Un error a los 16 años le enseñó a Sara Larson la importancia de la lealtad entre amigas. Le costó 4 años recuperar la confianza de su amiga y la inspiró para esta canción con Emilia, Girls, Girls.

Nosotros te hemos hablado varias veces de Ryan Tedder. Él es compositor y también es líder de One Republic. Bueno, él está detrás de muchas canciones que conoces, entre ellas la canción debut de Luna Lewis, Bleeding Love. Dice que él estaba frente a su piano y se preguntó, ¿qué haría Prince en este momento? Y salió esta composición. Conoció el talento de Luna Lewis y dijo que su voz era irreal. Con esta canción la conoció el mundo.

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3: 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Paso por aquí para agradecerles por el despertador que le dedicaron a mi esposo. Fue un momento muy lindo y una sorpresa que no olvidaremos. Nos encantó la energía, la música y el cariño con el que iniciaron. 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Son los mejores y espero tengan un lindo día.
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Algo de lluvia por acá, por el centro de la ciudad, calle 50, San Francisco. Lluvia rayando el mediodía. Buen momento para que dejes listo tu despertador para mañana. A quien quiera sorprender, decirle algo especial, le puedes dedicar una canción. Y si no sabes cuál canción, presta la atención a Fonseca y Juanes antes que el tiempo se vaya. La escuchas y nos avisas si te parece la adecuada para tu despertador, ¿ok?

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1: Así mismo volaron estos 30 minutos de música sin cortes. Ojalá los hayas aprovechado muy bien en todo lo que tengas que hacer para hoy. Arrancó el mes de septiembre y lo estamos iniciando contigo en compañía de tu música, de tus artistas favoritos y de fiesta todavía, celebrando el aniversario de Radio Disney.
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0: A todos los amigos de Radio Disney Panamá, desde Radio Disney Paraguay les enviamos un saludo por este aniversario. Muchísimas, muchísimas felicidades. Que pasen súper lindo y por supuesto que cumplan muchos años más.
1: Para los bachateros, Mr. Anthony, W.

0: soy Gracie y en minutos voy a cantar para ti, así que no te muevas de Radio Destino.
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0: Y de Puerto Rico llega quien te va a cantar este mediodía. Se trata de Farruko en 101.3 con una canción reciente. Él quiere que trates de exprimir al máximo el instante, que disfrutes el momento, que estires el tiempo cuando se trata de pasarla bien. Todo eso con esta canción, Madrid.
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acá por la ciudad, pero al menos de este lado no está lloviendo. Ni lloviznando, ni nada parecido. Llovió más temprano, se fue y ya se quedó así, con ese feeling. Así anda el clima. Y sobre cuidar nuestro planeta y el impacto que pueda tener en el medio ambiente, nuestras acciones, Bomba Estéreo tiene una canción, es una colaboración, varios artistas les acompañan, como Bahamén, Watching Fire, Truco, Jay Noah. Y la idea es crear conciencia sobre el uso de combustibles fósiles, o sea, carbón, petróleo y gas natural, porque tiene consecuencias en el medio ambiente. Esa canción es la que estás escuchando, Cielo Azul.

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Capo. Y bueno, también está Gangsta. A veces pasa que algunos participantes de las canciones quedan como un poco opacados por los demás. Por ejemplo, la que estás a punto de escuchar es de Seb Dalisa y Pablo Vittar, pero también está Sud, una cantante francesa. Y la parte en francés de Alibi es la de ella.

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Future Favor. Hay una canción que seguramente has cantado muchas veces. Cuidado que en un karaoke. Es de Carlos Baute y Marta Sánchez, ¿sabes, no? Carlos Baute siente que hay canciones que dejan de pertenecerte en algún momento, terminan siendo recuerdos de otras personas, parte de sus historias, de sus vidas, y él siente que Colgando en tus manos hace mucho tiempo dejó de ser de él para ser de todos los fans.

0: Tú escuchas a estas grandes estrellas de la música, estas divas como Sabrina Carpenter y Madonna, y pensarás, no, pero qué mujeres tan fuertes, tan seguras, tienen sus momentos, como tú y como todos. Por ejemplo, Karol G tiene su manera de manejar sus inseguridades.
1: Las inseguridades son cosas que siempre están, o sea, eso no, nunca se va a ir. Por más que uno aprenda en la vida como a silenciarlas un poquito, ellas siempre están. Las inseguridades aparecen porque uno de cierta manera un día se despertó y no se vio como normalmente se veía, o algo que no le gustó como lo hizo, o por ejemplo en mi caso, que soy como muy perfeccionista, soy muy insegura con mis proyectos porque siempre pienso que pude haber hecho algo mejor, o siempre pienso que no di lo suficiente de mí, a pesar de que me maté y a pesar de que lo di todo, siempre es como una parte de mí que está insegura de la percepción de mis proyectos porque siento que pude haber hecho más. Pero sí he aprendido como a silenciar un poco ese ruido, de cierta forma es como que lo siento y me lo permito sentir. A veces es como que me siento así, no me gusta lo que veo, no me gusta lo que siento, como que utilizo un poquito eso como motivación. ¿Sí me entiendes? Como que, ok, si no me gusta lo que veo, si no me gusta lo que escucho, ¿cómo lo puedo mejorar?

Una canción que te transmite full energía. Daddy Yankee, Bizarre World, la Music Session 066. Y de buena vibra, energía y positivismo. Mike Towers te tiene. Hay días buenos, hay días que no son tan buenos. Carita feliz. No importa que no te sientas bien cuando necesitas a alguien y ese alguien está ahí. Qué bien se siente. Y esa es la idea de esta canción que te propone Mike Towers.

0: Soy Yami Safdie, en minutos voy a cantar para vos. No te muevas de Radio Disney.
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La canción que actualmente ocupa el puesto 2 del ranking Radio Disney Panamá, Drop Dead, la cantaba Olivia Rodrigo. Y si quieres que se mantenga ahí para el primer ranking de septiembre, entonces tienes que votar por ella. Y si quieres ayudar a seguir subiendo Canción para Regresar, que pasó del 29 al 27, también puedes votar por esa y por todas las que te gusten.

0: Hola, ¿cómo estás? Feliz martes, feliz septiembre. Llegó el mes de los que son Virgo y Libra. Feliz tarde. Estás en Tardes, Radio Disney. Soy Joana, te voy a estar acompañando hasta las 7 de la noche. ¿Cómo estás?
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0: Por acá tenemos música reciente. Quédate para que te enteres que hay de nuevo con tus artistas. Viene un cumpleañero de hoy, por lo menos de este lado del planeta. Se lo celebran dos veces porque es de Corea del Sur. ¿Sí? También vamos a darte tips para dormir mejor. Quédate para escuchar también lo más reciente de Lazo. Nacho te viene a contar cómo su familia le ayudó a cumplir su sueño de ser cantante. Viene un clásico, el clásico que convirtió a un dentista, que era su diario vivir, su trabajo regular, se convirtió luego en un artista superestrella de la música Eurodance. Quédate porque se van entradas para el Comic Con, ¿quieres ir? Bueno, no te despegues que se van entradas full pass.

0: todo agosto, bueno, ya empezó septiembre, pero seguimos celebrando, ¿sí? Nos encanta conocer tu historia con Radio Disney, así que déjanos saber, ¿ok? Y por acá nos llegan saludos de Radio Disney República Dominicana.
1: Hola amigos de Panamá, mi nombre es Winnie desde Radio Disney República Dominicana. Queremos mandarles un gran abrazo porque sabemos que están de cumpleaños. Qué alegría poder celebrar con ustedes un año más, compartiendo esta magia que tanto nos gusta y que nos conecta a través de la música. Deseamos que sigan sumando momentos bonitos, muchas sonrisas, grandes experiencias y sobre todo muchísimo cariño para sus oyentes. Que sean muchos años más haciendo lo que amamos. Un abrazo enorme y feliz aniversario.
0: Ay, qué linda. Esa fue Whitney de Radio Disney República Dominicana. Y nos vamos a Venezuela con dos hermanos, Mau y Ricky. Ricky le hizo esta canción a su hermano Mau, una canción del corazón para él como un homenaje. Y ahí le tira flores. De hecho, por eso creo que le puso Las Flores.

0: sí, a veces nos quieres escribir, ¿verdad? Pero te aguantas, ¿no? Escríbenos, nos encantaría conocerte.
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0: Por si no sabías, estuvimos aniversario.

0: No te despegues, que viene música reciente a 101.3, fresca, como quien dice, salida del horno. Y vino un cumpleañero de septiembre, un cumpleañero de hoy. Quédate por acá.
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0: Braulio, bienvenido a Tardes Radio Disney. Mayela también nos reporta. Y hay saludos de cumpleaños para Isabela. Hoy cumple 10 años, felicitaciones. Que recibas mucha buena vibra, mucho cariño, que te agasajen, te consientan y celebra todo el mes. ¿Sí? Acá estamos para recibir saludos, mándalos por acá en el WhatsApp.
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0: Escuchabas a Aitana con Superestrella y si sabes que los Backstreet Boys son superestrellas, tanto que sigue la alta demanda en su residencia en Las Vegas. Por allá estuvieron los Jonas Brothers, hasta parquearon un rato en backstage. Puedes ver más en sus redes sociales. Y ya que estarás por allá, nosotros también estamos en redes.
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0: Bueno, por allá estuvieron los Jonas Brothers disfrutando de Backstreet Boys y no se han quedado quietos. Ellos tienen su tiempo relax, de recreación, pero están estrenando nueva canción. De hecho, dicen que representa un regreso a sus raíces. Volvieron al estudio con un productor con el que trabajaron en sus primeros álbumes. Él se llama John Fields. Y volvieron a esos sonidos que formaron ese estilo, esa carrera en sus inicios a los Jonas Brothers. Parte de eso lo escuchas en Listen When Sad.

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0: Feliz día, feliz martes, buen regreso a casa a sus papás. Dicen que les aman muchísimo, dicen que vienen de clases, van en familia, escuchando Radio Disney. Por ahí hay colegios que ya están en exámenes, cuéntanos si es que estás en esas. Ana Paula, Paulette, Tatiana, gracias por estar con tu radio.
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0: Ahí nos saludas, gracias por estar 17 años con nosotros, ¿sí? Hasta ayer celebrábamos todo agosto, nuestro día de aniversario es el 31 de agosto, pero seguimos con la celebración, ¿sí? Si te parece, así como hacen los idols de allá de Corea del Sur, porque allá les llega el día antes. Así que ayer, nuestro ayer era ya 1 de septiembre por allá. Jungkook llegaba a 29 años, parte de BTS, ya lo comienzas a escuchar con una de sus canciones en solitario, Never Let

0: Llegó septiembre, el mes que los tinistas estaban esperando que llegara rápido porque hace parada Futura World Tour de Tini en nuestro país. Va a recorrer todos sus éxitos, Tini, desde que cantaba en Violeta. ¿Te acuerdas de esa producción? ¿Le viste sus capítulos? ¿Te aprendiste sus canciones? ¿Te acuerdas? ¿Quieres vivir eso? Y todos sus éxitos, hasta los más recientes. Bueno, entonces, alístate, busca tu entrada en Pana Tickets. Produce Shogo y Magic Dreams. Quédate muy pegado a tu radio.
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0: Pronto te vamos a decir cómo participar por tus boletos, ¿ok? Pendiente a esa señal. Como siempre estás pendiente de tu música, de nosotros, de estar allí, sintonizas. A veces, sí, nos vas escuchando, pero te entretienes en un montón de cosas. Pero si eres tinista, bueno, a quedarte ahí muy atento, ¿sí? 2:47 p.m. Ya te acompañan Pharrell Williams, Swae Lee y Rauw Alejandro con Airplane Tickets.

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0: Una canción como para activarte, ¿no? Go, de Blackpink. ¿Y qué pasa cuando ya estás en el final de tu día, que quieres bajarle a la velocidad, a todo, a los pensamientos, a las revoluciones? Hay quienes les gusta escuchar meditaciones antes de dormir, eso les relaja, les ayuda. O les gusta escuchar sonidos de naturaleza, como el arroyo. Otra buena opción para conciliar el sueño es escuchar música lenta. Los médicos lo recomiendan. Te distrae esos pensamientos acelerados de tu día, te relaja el sistema nervioso, vas preparando el cerebro para tu sueño profundo. Mira que en un estudio, los adultos que escucharon 45 minutos de música antes de irse a dormir informaron tener una mejor calidad de sueño desde la primera noche. Hoy, primero de septiembre, puede ser tu primera noche escuchando solo baladas en tu radio.
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0: Cada noche, desde las 10, tenemos baladas para ti. Y aquí, una muestra de eso. Te la viene a cantar ella.
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0: Dale, intenta escuchar baladas por la noche, pero que sean por acá, ¿eh?
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0: Ay, tú has guardado muchos recuerdos todo este tiempo con tu radio, ¿cierto?
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0: Bueno, sí, nos has estado compartiendo eso. Ayer estuvimos compartiéndote de vuelta al aire para que todos los oyentes también escuchen historias de oyentes que vienen escuchándonos desde el inicio hasta hoy. 17 años celebrando contigo. Estuvimos celebrando con varios regalos durante todo agosto. En nuestras redes puedes ver que regalamos una estación de café bien linda, vieras que venía en una bandeja de madera bien cute, muchos codiciando esa estación de café, nos llegó lluvia de oyentes, ahí estuvimos escuchándote y ya finalmente esa estación de café se fue ayer. Katherine lo anunció en horas de la mañana, así que aquí te compartimos un poco de eso.
2: Y bueno, celebrando nuestro aniversario, tenemos que hacer una pausa para los saludos, porque hay muchísimos, espérate. Tenemos que anunciar quién se lleva a la estación de café. Tú sabes que hemos estado por días avisándote que con el despertador tenías la oportunidad de llevarte una estación de café completísima. Y te compartimos las fotos en nuestra cuenta de Instagram, en Radio Disney Pa, de todo lo que te ibas a llevar. Un set completo para que en esa esquina que tenías ahí pensada, en la casa, en la sala, pudieras instalar tu estación de café. Es momento de escuchar quién se la lleva.

0: Mi nombre es Amy Gutiérrez y me encantaría ganarme la estación de café que están regalando por su aniversario para compartirla con mi hermana Emily, ya que ambas somos tipo fanáticas número uno de tomar café. Siempre vamos a dates a tomarnos nuestra tacita de café juntas siempre. Y disfrutaremos de nuestra estación de café escuchando a Radio Disney, obviamente, ya que esta emisora ha formado parte de toda nuestra vida, literalmente, desde hace muchísimos años, porque yo todavía me recuerdo cuando íbamos en el carro, cuando mi mamá nos iba a buscar a la escuela y poníamos Radio Disney, y nuestro momento favorito era cuando ponían canciones de Sebastián Yatra o de Sofía Carson. Ese era el mejor momento y nos emocionábamos demasiado. Y actualmente seguimos escuchando la misma emisora hasta ahora, que yo misma tengo mi licencia y vamos juntas en el carro escuchando todas las increíbles canciones que ponen y nos encantan. Es nuestro momento favorito, así que nos encantaría ganarnos esta estación de café para compartirlo haciendo lo que nos gusta. ¡Feliz aniversario!
1: ¡Hombre! ¡Qué emoción! ¡Felicidades entonces para nuestra ganadora Amy Gutiérrez! Su cédula termina en 23-29. Te deseamos lo mejor, que de verdad te la disfrutes, y cuando esa esquinita esté completa ahí en casa, vas a tener que enviarnos una foto completa de eso, ¿ok? Bueno, un abrazo y a todos los que participaron, bueno, tranquilo, que septiembre también viene con sorpresas, no te preocupes.
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3: Ahí está, eso fue lo que sucedió ayer, Katherine, anunciando a nuestra ganadora de la estación de café, Amy Gutiérrez. Te repetimos, terminación de cédula 2329. Si estás ahí, Amy, felicitaciones, que disfrutes muchísimo tu nueva estación de café. Llega un cafetero, él es de Colombia, no solo porque es de Colombia, también es súper mega fan del café, tanto que ya tiene hasta su propia marca de café. Él es Fade. Aquí está en Tardes Radio Disney con Se Lo Juro, Mor. Yeah, yeah.

Para todos los oyentes de su país y por supuesto sigan llenando el dial de magia, de música, de emociones. Somos toda una familia y por eso desde acá de Costa Rica les decimos pura vida y feliz aniversario.

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0: Hay veces que estás viendo las redes, Pinterest o Instagram, por ahí estamos.
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0: Bueno, empiezas a ver cosas y cosas, haces scroll o ves cosas de tu interés y te inspiras y empiezas a hacer, a crear, ¿no? Así como lo está haciendo Mili, feliz tarde, dice que está en casa improvisando una mamallena. Dice, a ver cómo nos queda. Y mientras disfruta música de 101.3.
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0: Bueno, que te quede deliciosa esa mamallena. Queremos ver ese resultado. Nos los mandas por acá.
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0: Bueno, así les llega también la inspiración a tus artistas. Carly Rae Jepsen vio un show de ABBA, ABBA Voyage. Y entonces estaba en Londres y se inspiró para sacar esta canción. Es lo más reciente que vas a escuchar. Don't Leave Me On.

0: Don't Leave Me on the Dance Floor es lo más reciente de Carly Rae Jepsen. Fue un estreno de agosto. Hay más canciones recientes. Se acerca una, es en la voz de Lazo. Y también se acerca una invitación muy especial para ti para este septiembre. Si te despegas, te lo pierdes. Quédate en Radio Disney.
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Algo de calor en esta tarde, 3:28. Se esperan tormentas, 31 grados la temperatura, sensación térmica de 37. Hidrátate, ponte ropa fresca, sí, toma un poco de agua. Y alístate que vienen las tormentas, las probabilidades máximas 80. Hay probabilidades de volverte a encontrar a alguien que quieres volver a ver y se dejaron cero contacto. Ay, eso quisiera Lazo. Solo recuerda el lunar, así se llama, tu lunar. Escucha.

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0: Quédate porque tendremos boletos para este super evento. Ya hemos regalado varios y hoy se va un multipass. O sea, para que vayas el 4, el 5 y el 6, los 3 días. ¿Sí? Para que te disfrutes un buen fin de semana, buen arranque de septiembre y te consientas ahí con el Comic Con. ¿Vale? Mientras tanto, ya te acompañan Latin Mafia y Fred Again. Una canción que habla de cuando tienes a esa persona en loop. Así como cuando no te puedes sacar de la cabeza una canción, ahí una y otra vez, bueno, así puedes tener a una persona. Y lo cuentan en Te Estoy Correteando, en su cabeza, ¿no?

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0: antes del expreso le toca a Nacho. Llegó con Báilame a Tardes Radio Disney. Antes te quiere contar su historia de cómo su familia lo ayudó a cumplir sus sueños. Si estás allí, que quieres tirar la toalla, se te bajan los ánimos, escucha un poco lo que te dice tu familia, lo que te recomienda, cómo te da esas porras, ese ánimo. Mira lo que pasó en el caso de Nacho.
1: Dame un pasaje en autobús, y el terminal del autobús quedaba como a una hora caminando donde yo vivía, y yo caminando con esa hambre, pues dije, tiro la toalla. Entonces me monté en el autobús y me regresé a la provincia, y llegué y mi mamá me vio y le iba dando algo como que, muchacho, ¿cómo es posible? Si tú tienes a tu papá y a tu mamá vivo, ¿cómo tú vas a estar así en ese estado? Tan acabado y tan feo, no sé qué. Y ahí me recuperé como unos 10 días y mis hermanos se me acercaron y me dijeron, brother, nosotros vamos a ayudarte, pero no tires la toalla. Porque yo quise ser militar, me dice mi hermano, y soy un militar frustrado, y voy a vivir con esa frustración toda la vida. Mi otro hermano quiso ser pelotero, entonces un pelotero frustrado, porque simplemente no le dio constancia al asunto, a pesar de que era buen deportista, entonces va a vivir con esa frustración. Entonces vamos a ser tres hermanos frustrados, vete, sigue intentándole, dale unos meses más, ¿verdad? Si lo que necesitas es para la alimentación, nosotros te vamos a ayudar. Y me devuelvo, y justamente cuando me devuelvo, una de las canciones que ya habíamos grabado, de repente empezó a sonar en las radios de Venezuela, y mi realidad cambió de un momento a otro.
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0: Ya llegamos en segundos a una nueva hora de tu martes 1 de septiembre. Feliz tarde, Yirka, bienvenida. Bienvenida a tu cocina. Yirka está en lo que le gusta, dice, cocinando ya la cena mientras escucha Radio Disney.
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0: Que te quede deliciosa. Por ahí estaba Mili también en su cocina probando una receta que vio en TikTok para hacer mamayena. Que te quede también divina, que te deleites tú y toda tu familia y tus vecinos también, que cuando empiezan a oler esos olores que salen de tu cocina, van a querer que les invites. Te invitamos a quedarte porque luego de la media hora se van entradas full pass, multipass para el Comic Con de este fin de semana, para que vayas viernes, sábado y domingo. Y también viene una canción que convirtió a un odontólogo en estrella global. Eso y más, quédate en tu radio.
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1: Se fue la media hora de música sin cortes. ¿Cómo lo pasaste? ¿Te divertiste? ¿Disfrutaste de tus artistas sin interrupciones? Mayela, Denise, Giannis, Cristina, gracias por estar ahí con 101.3, muy pegadas, reportándose en el WhatsApp
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1: Repórtate tú también, manda tus saludos, dinos qué tal tu martes, tu inicio del mes, el mes de los Libra y de los de signo Virgo. Vienen cumpleañeros, ya escuchamos al cumpleañero de hoy. Sí, hay más cumpleañeros. Por ahí te vamos a contar. Lo que te queremos contar ahora es que un odontólogo se volvió estrella global gracias a esta canción. Él es, de hecho, su nombre artístico es Dr. Alban. Y en 1992 sacó esta canción mientras todavía ejercía como odontólogo. Entonces, se volvió una superestrella con el Eurodance. Logró estar en la cima de 6 países europeos, en la cima de sus listados en el Eurochart Hot 100. Estuvo de número 1 en Austria, Alemania, Italia, Suecia. Estuvo de gira por muchos países, hasta conoció a Nelson Mandela y hasta bromeó que Mandela era más famoso que él, pero él también, Dr. Alban. Esta es la canción que lo puso en Something. It's My Life.

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1422. Esto es Tarde.

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0: Nos dejas con tu nota de voz, tu nombre, apellido, cédula. Importante eso de primero. Y luego nos dices a quién invitarás con ese multipass para el Comic Con y por qué te llevas tú a esa persona. Queremos saber. Dale, participa, te escuchamos. Mientras que escuchamos a BL, West Cold y Obi on the drums. Recuerda que la fecha está cerca. 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

0: estoy aquí para desearles un feliz cumpleaños, que sigan creando experiencias sonoras maravillosas a todos nosotros. Entonces, feliz cumpleaños. Chao.
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antes de las 5 de la tarde, estaría bueno que dejaras tus pendientes para mañana. Ya no revises correos y ya estás por dejar la oficina. Sal a caminar un rato. Aprovecha que por lo menos no llovió por acá, no se cumplió el pronóstico. Sal, camina, en lugar de estar ahí en el tranque. Regálate una tarde diferente. Vamos rumbo a las 5 y rumbo a saber quién se va al Comic Con mientras tienes a dar.

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1: En tardes, Radio Disney, ya pasamos nueva hora, 5:04. Y tú, queriendo saber si vas al Comic Con este fin de semana, tenemos entradas multipass. Te invitábamos a participar hace unos minutos y ya es hora de conocer quién se lleva ese multipass. Hola.
2: Hola, buenas tardes, Radio Disney. Yo iría con mi hijo Moisés Pavo, de 10 años, que es muy fan de los cómics, de los superhéroes. Yo nunca tampoco he tenido la experiencia de participar de un evento de eso y para mí sería un sueño junto con mi hijo poder vivir esa experiencia. Mi nombre es Emil Padua.
1: Emil Padua, felicitaciones. Vas con tu hijo Moisés, invitado por Radio Disney. Emil Padua, con terminación de cédula en 302. Son tuyos los pases para ir el viernes, sábado, domingo. Que te disfrutes esta experiencia padre e hijo y que se convierta en una tradición. Eso sí, nos dejas saber qué tal te fue, ¿ok? Pendiente para la próxima señal para llevarte entradas para el

0: Estamos de aniversario. Bueno, nuestra fecha de cumpleaños fue ayer, pero seguimos recibiendo esa vibra cumpleañera de tu parte, tu saludo. Y venimos con el triple. Ayer fue un triple de canciones que recuerdas tú estaban súper pegadas cuando empezaste a escuchar
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0: Se armó un triple colaborativo entre oyentes. Si gustas, podemos seguir con lo mismo o te programas tres canciones para arrancar septiembre. Programa tres canciones, solo procura que sean de tres artistas diferentes, ¿ok?
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0: Descarta piso 21 porque ya cantaron para ti. Punto suspensivo, saludamos a Mili. Ya le quedó ready, la mamá llena nos las mostró, quedó doradita. Ay, provecho. Que te rinda también, ¿sí? Hay saludos de cumpleaños para Fermín Santana. Feliz cumpleaños, dice tu familia, que Dios te bendiga.

0: Diga que van camino a casa a celebrar, que celebren muchísimo, ¿eh? Y van a celebrar con la comida favorita de Fermín. Alisa y Eleri, sus princesas, te mandan un saludo enorme y por acá hay más saludos para ti.
1: Hey, ¿qué tal? Soy Gracie y te mando un saludito de cumpleaños muy especial. Espero que pases un día muy lindo y que te consientan demasiado.
0: Ay, que te consientan. ¿Viste? Qué gusto empezar el mes así, ¿no? Celebrando tu cumpleaños y que siga así, patronales, todo septiembre. Gracie justo te canta contra Guayana, solecito, vení. Que no hay mucho sol por acá, está nublada la tarde.

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0: y esta vez vuelve con su futura World Tour. Te cantaba junto a Ricky Martin y Los Ángeles Azules. Recién sacó una canción con Los Ángeles Azules, más cumbia de parte de Tini. Se llama Pael, la puedes pedir cuando quieras.
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0: Bueno, Tini va a repasar todos esos éxitos recientes y los primeros que les escuchaste con Violeta. Va a hacer todo ese recorrido en el Futura World Tour este 15 de septiembre. No queremos que te lo pierdas, por eso te pasamos el dato. Los boletos están en Pana Tickets. Produce Shogo y Magic Dreams. Como no queremos que te lo pierdas, entonces no te pierdas de la señal de tu radio
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0: Quédate allí porque te vamos a decir pronto cómo participar por esos boletos, ¿ok? Oye, cambiamos de tema, seguimos. Viene el triple. ¿Cómo viene ese triple? Para empezar septiembre, tres canciones, súper fácil. A programarte ese triple, propón tu canción. Ya descártate a Morat, que llegan con la canción con la que están en el puesto 21 del ranking esta semana, Tu Cárcel.

0: Se escuchan truenos, relámpagos no se ven aún, pero sí truenos como que quiere llover por acá. Cerca de tu radio 101.3, San Francisco, calle 50. Buen viaje a los que van conduciendo allá abajo en la calle 50. Tenemos triple, habemos triple. Hoy lo programa Lucía. Por poco ya es colombiano tu triple, Lucía. Voto anotado para Chévere, Daria Vega está esta semana en el ranking. Venimos con Juanes y Rawayana. Bueno, Rawayana ahí de Venezuela, ¿no? Con Juanes de Colombia, Timelapse de Sol. Y cerramos con Pablo Alborán, Saturno, que te disfrutes tu triple de canciones, ¿ok? Sube el volumen.
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0: Feliz septiembre para ti, Lucía. Gracias por programarte el triple de canciones. Así ella quería empezar el mes con Aria Vega, bien chévere. Luego con Juanes y Rawayana, Time Lapse de Sol. Y cerrábamos con esta balada de Pablo Alborán, Saturno. De lunes a jueves tienes más baladas aquí en tu radio.
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0: A partir de las 10 de la noche, de lunes a jueves. Si te gustan mucho las baladas, pues quédate aquí en tu radio.
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0: Anita y Shakira animándote la tarde con Choca Choca, no te choques, ve con calma con tu radio.
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0: Mientras, aquí te ponemos música para que te relajes, para que bailes, cantes o recuerdes. ¿Te parece si recordamos un éxito de Coldplay? Esta canción, que es una de sus canciones más exitosas. De hecho, está inspirada gracias a una pintura de Frida Kahlo. Se llama Naturaleza Muerta, Viva la Vida. Chris Martin lo vio y se quedó con eso, Viva la Vida, y de ahí empezó a hacer esto. ¡Viva la Vida!
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1: Bienvenido, bienvenida a esta nueva hora. Por ahí hay quienes están compartiendo un arcoíris doble. Si tienes la oportunidad de casarlo, manda esa foto.
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1: A ver si nos dices en qué punto del país salió ese arcoíris. Por acá no, acá está el sunset de un lado y por el otro lado está nublada la tarde. Mientras te acompañamos, 6:03, llega Somber con una canción sobre una ruptura. Hay veces que sientes que el final está como incompleto, como que no hay un cierre claro, y eso está ahí en loop, repitiéndose en tu cabeza. No puedes dejar de pensar en esa persona, en la relación, en lo que pudo ser, en el potencial que tenía esa relación. De eso habla Somber en Potential.

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0: Te hablábamos que desde acá, desde la perspectiva de nuestra ventana, acá en tu radio,
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0: no veíamos el arco iris, pero si tenías oportunidad de cazarlo, que lo compartieras. Gracias, Betty, está en Costa Verde. Ella sí lo vio, gracias por detenerte un poquito y tomarle una foto. Ahí está también conduciéndome con cuidado, Ela. ¿Qué dice Ela en nuestro WhatsApp?
2: En Chorrera, sí tenemos un bello arco iris, recordando una de las más bellas promesas, y aquí escuchando Radio Disney. Saluditos, chao.
0: Feliz tarde, buen viaje. Yanina, también en La Chorrera, ya se vio bastante ese arco iris. Altos de San Francisco, parece que vas llegando a casa. Angélica desde Amador nos mandó un video, gracias. Gracias por regalarnos eso. Y Vigo también se detuvo un tantito en Costa del Este, ahí desde la ventana de su carro. Gracias por detenerte, Vigo. Bienvenido siempre a tu radio
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0: Vamos a darle la bienvenida a otra canción fenómeno, de un fenómeno atmosférico aquí, climático, un arco iris bien lindo, tenue pero lindo. Llega Justin Bieber con su canción viral, el video también, a pesar que él no sale en el video, ¿eh? Fue un fenómeno global, rompió récords en reproducción, el video también. Recuerda con él, Sorry, junto a J.

0: Pidiendo que vuelva Luis Fonsi y Feid con Cambiaré. Cuando estás pensando mucho en esa persona, ¿qué será lo que te evoca ese recuerdo? ¿Has escuchado muchas veces que, ay, el perfume, o cómo olía su cabello, un olor en particular, aroma a algo? Y siempre que pasa por tu nariz, ese olor, esa esencia, te recuerda a esa persona. Hay muchas personas que les gusta el olor del salitre, que evoca el mar, algo que se queda muy impregnado en la piel, ¿no? Y eso es un recuerdo imborrable para muchas personas. En el caso de esta canción, habla de esa huella indeleble, de salitre. Dos guitarras, percusión suave y las voces de Manuel Carrasco y Camilo te cuentan todo eso en Salitre.
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1: Marta, que tengas buena jornada. Gracias por estar con tu radio, llevando a pasajeros como todos los días. Buenas tardes para el pasajero o la pasajera de Marta, si está ahí escuchando Radio Disney
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1: Buen viaje y que tenga feliz noche. Taylor Swift llega a tu sunset del 1 de septiembre del 2026. Pero un día como hoy, 1 de septiembre del 2017, Taylor Swift conseguía su primer número uno en listas de sencillos en Reino Unido. Cruzó el charco. Lograba ese número uno con Look What You Made Me Do. Logró 65 mil unidades en su primera semana. Eso en ventas. Y fue su décimo top ten en total. Aquí está la canción que conquistaba al otro lado del charco y también por acá en América. Look What You Made Me Do.

0: él. Si no quieres mencionar el nombre, bueno, la cantas con Los Ángeles Azules y Tini. Así se llama, Pael. Está esperando tus votos. A ver si le regalas un puesto dentro del ranking Radio Disney Panamá.
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0: Llega a tu Sunset el máximo escalador esta semana y lo logra por tercera ocasión en lo que va del 2026. Muy votada esta canción. Por tercera vez es máximo escalador. Esta vuelta logra 22 escalones más arriba del 40. Muy cerca de la puerta queda en el puesto 18 Louis Tomlinson.

0: Hay música para todos los gustos acá en tu radio.
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0: Escuchabas algo de cumbia con Los Ángeles Azules y Tini Pael. Luego saltamos a Louis Tomlinson con Lemonade y seguíamos con esta de Carlos Rivera, Pedro Capó y Becky G, Perdiendo la Cabeza. Llega Jungkook, un idol que sí hace que muchas del ARMY pierdan la cabeza. Hoy está de cumpleaños, 29 años, y pensar que soñaba con ser un jugador de badminton hasta que vio a G-Dragon presentándose en un show. G-Dragon es un artista conocido allá en Corea, rapero, cantante, compositor, productor, empresario, diseñador de moda. Y él se inspiró en este artista y decidió seguir un camino en la música. Y mira, aquí está Jungkook, qué bien le fue, que hasta le conocieron gracias a la FIFA World Cup en el 2022. Este fue el tema oficial, Dreamers.

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0: Drop Dead de Olivia Rodrigo. Con esta canción despedimos el Sunset y con buenas noticias, porque esta canción va llegando a la cima. Viene del puesto 4, lleva 8 semanas consecutivas dentro de las 5 más pedidas. No logra llegar a la cima, eso podría lograrlo, está bien cerca. Está en el puesto 2 de escolta y velándole la cima a Uno Más Uno de Maluma y Kany García. Depende de ti si eso sucede o no, ¿ok?
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0: La semana comienza, el mes también. Que tengas un feliz septiembre. Soy Joana, hasta este momento te acompaño. Feliz noche, quédate con tu radio y quédate para escuchar ahora tu música sin cortes.
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